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1: Las 21 horas y 50 minutos.

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1: Las 23 horas y 4 minutos.

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1: Son las 0 horas y 20 minutos.

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1: Es la 1 de la madrugada y 31 minutos.

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1: Son las 2 de la madrugada y 46 minutos.

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1: Son las 4 de la madrugada y 3 minutos.

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1: Son las 5 de la madrugada y 14 minutos.

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1: Son las 6 de la mañana y 34 minutos.

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1: Son las 6 de la mañana y 49 minutos.

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1: ¿Qué tal, amigos? Buenos días, 7:33. Bienvenidos al despertador de este día martes 8 de septiembre de este 2026. ¿Eh? Temas importantes para conversar, pero primero contarle el santoral de este día. Hoy día, fíjate que se celebra los Federico y también la natividad de Nuestra Señora. Este 8 de septiembre, entonces, Federico de Onomástico, y también se celebra Nuestra Señora de la Natividad. Oiga, el tiempo, 8 grados la mínima, 20 grados la máxima para hoy día, parcialmente soleado. Para mañana miércoles 9 tendremos 5 como mínima, 20 como máxima, con nubosidad variable, con una tormenta pasajera en la tarde. En tanto, el jueves 9, 5 la mínima, 18 la máxima, bastante nublado con posibilidad de tormenta en la tarde. El viernes 11, 3 la mínima, 18 la máxima, con unos pocos chubascos, buena cuota de nubosidad en la mañana y luego intervalos de nubes y sol por la tarde. ¿Eh? El sábado 12, 4 la mínima, 20 la máxima, sol y áreas de nubosidad. Y el domingo 13, 9, 6 como mínima, 25 como máxima, agradable con sol y algo de nubosidad. Para la semana del 14 al 20, ¿qué tendremos? Importante, se nos vienen fiestas patrias ahí, ¿eh? Bueno, por lo menos no tendremos nada de lluvia, ni tampoco chubascos, de acuerdo a lo que dice el informe de Acus Weber. Y con temperaturas mínimas que van a fluctuar entre los 8 grados y unas máximas que van a fluctuar entre los 23 grados. También hoy día, Valparaíso y Viña del Mar tendrá una máxima de 16 grados, por la mañana despejado, variando a nubosidad parcial, por la tarde con nubosidad parcial, ocasionalmente nublado, y por la noche nubosidad parcial y también nublado Viña Valparaíso. Serena Coquimbo, en tanto, hoy día tendrá una máxima de 15 grados, mañana nublado y neblina, por la tarde nublado y por la noche cubierto. Serena Coquimbo. Y Santiago de Chile hoy día tendrá una máxima de 19 grados solamente, despejado, variando a nubosidad parcial. Por la tarde nublado y por la noche también nublado. El tiempo ahí, en alguna ciudad y también en lo que concierne a nuestra provincia de Aconcagua. 7:36, más música, luego informaciones.

0: Bien, y en el plano provincial contarle que ya es definitiva, autoridades han informado fecha para el desalojo del asentamiento precario Yevida en San Felipe, Bueno, será el próximo miércoles 7 de octubre que se va a llevar a cabo el desalojo de este asentamiento Yevida, ahí en la comuna de San Felipe. En un operativo que está contemplando la salida de alrededor de 2.000 personas que actualmente ocupan el terreno. Bueno, de acuerdo a esta situación, este procedimiento se desarrolla en cumplimiento de una resolución judicial emanada en julio del 2025 en el marco de una causa por el delito de usurpación de inmueble, y para su ejecución se ha establecido un trabajo coordinado entre la Delegación Presidencial Provincial de San Felipe de Aconcagua, también la ilustre Municipalidad de San Felipe, Carabineros de Chile y también ESVAL, que es el propietario del terreno, y también de los destinos y los diferentes organismos públicos competentes para esto. Bueno, también señalar que como parte de las acciones previas al operativo, desde ayer lunes se comenzó este proceso de notificación a las familias que deberán abandonar el lugar. Esta labor está siendo desarrollada por personal de Carabineros de Chile junto a funcionarios municipales, quienes se encuentran informando directamente a los residentes respecto de la fecha establecida para este desalojo. Mira. Declaraciones del delegado presidencial respecto a esto. Las escuchamos. Okay, ¿qué es eso?
1: Sí, esta es la reunión, diría yo, la reunión número 10 que hemos llevado a efecto, digamos, para el tema de la coordinación, tanto con Carabineros, con el propietario de Val, por supuesto con el municipio de San Felipe, que ha hecho toda la labor de acompañamiento para ya poner fecha a este desalojo que va a realizar el Val en coordinación con Carabineros, con la delegación presidencial, con el municipio, con los distintos servicios, autoridad sanitaria, nos acompañó hoy día también. Este se realizará el día 7 de octubre, se está notificando ya en terreno por parte de Carabineros y personal municipal. Esperamos que sea pacífico, un desalojo en donde se encuentre el diálogo, en donde las personas se priorice, digamos, que es la voluntad nuestra, la parte humanitaria, por supuesto, y para eso se está trabajando ya hace bastante tiempo, digamos, en lo que a eso se refiere.
0: Declaraciones entonces del delegado presidencial provincial de la provincia de Aconcagua, Sebastián Caldera, refiriéndose a este desalojo ya definitivo que se va a realizar el próximo miércoles 7 de octubre de este 2026. También es señalar que durante las próximas semanas continuarán las labores de coordinación entre las instituciones involucradas con el propósito de disponer las condiciones necesarias para la ejecución de este procedimiento judicial programado para este miércoles 7 de octubre, reitero. Bien, saludos para los papás y las mamás que están llevando a los chicos al colegio. Ahí está la Aurora, está la Jacinta, está el Emiliano, está el Fede, entre otros, y muchos más. Para José también me llega acá. Y para Juanito, por supuesto, también. Para los emprendedores de Aconcagua y para los choferes de la locomoción colectiva en general, también nuestro saludo.

0: Bueno, ya 7:57. Oiga, al regreso vamos a estar conversando, o sea, sobre esta revelación que hizo el fiscal nacional, Ángel Valencia, señalando que al menos 22 alcaldes y 18 fiscales cuentan con medidas de protección. Esto, producto de amenaza o también agresiones en su contra. Mire usted, ¿qué pasa? Esto a propósito de las amenazas de muerte que recibió el alcalde de la comuna, Christopher White, del Partido Socialista. De eso y mucho más a la vuelta de comerciales, obviamente con la música ex. Vamos y volvemos.
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0: Ya de regreso acá en el despertador de Quecer, sonando Cyndi Lauper en la 89.9.

Bueno, bueno, ya 8:05, hablábamos recién de esta declaración que dio el fiscal nacional Ángel Valencia, en donde planteaba que al menos 22 alcaldes y 18 fiscales cuentan con medidas de protección. Todo esto a causa de las amenazas de muerte que recibió el alcalde de la comuna de San Bernardo, Christopher White. Y en ese contexto, el fiscal Valencia mencionó que hoy tenemos a lo menos 22 alcaldes en el país con medidas de protección. Puede haber algunos, dijo, alguna pequeña comunidad que no estemos registrados, pero hay al menos 22 alcaldes con medidas de protección, y no como consecuencia del perfil de riesgo, sino que como consecuencia de que han sufrido alguna amenaza o alguna agresión u otro tipo en su cargo, ¿no? También dijo que hay 8 de ellos que tienen un PPI, Servicio de Protección de Personas Importantes, que les acompaña cotidianamente, detalló. Además, fíjate que en el caso del Ministerio Público, son 18 los fiscales que tienen medida de protección. Dentro de esos fiscales hay 10 que tienen protección personal permanente, un PPI, como recién le contaba, con relación a los alcaldes, y 8 fiscales que tienen medidas de otra naturaleza, pero que también son medidas de protección y que han ido decretadas también en el contexto de esta causa. Bueno, lamentable esto, ¿eh? Bueno, y también esperable que la delincuencia organizada trate de controlar su territorio y que enfrente a quien tienen que evitar que tomen control de ese territorio y quienes lo están persiguiendo, ¿eh? Bueno, lamentable esto, ¿eh? Y en definitiva, como le contaba, 18, fíjate, fiscales y 22 alcaldes con protección. Madonna en cero.

Ya casi resuelto esta congestión vehicular a causa de esta colisión que se registró en el puente 21 de mayo a eso de las 7 de pasada, 7 de la mañana, y que obviamente provocó gran congestión de proporciones ahí en la ruta que une Putaendo a San Felipe, ¿no? Así que aparentemente, de acuerdo a información que nos está llegando, que estarían pronto ya solucionar el problema y dejar la vía completamente despejada, ¿no? 8 ya con 11 minutos acá en El Despertador de Crecer. Luego llega Patricio Godoy y te acompaña hasta el mediodía acá en la 89.9, ¿eh?

Bien, bien, 8 con 18 minutos en la Municipalidad de Santa María y junto a la Seremi de Transportes se dio inicio oficial este lunes 7 de septiembre a esta campaña de prevención de accidentes de tránsito en Fiestas Patrias. Bueno, el lanzamiento se llevó a cabo ahí en la Plaza de Armas de la comuna y contó con la presencia de autoridades regionales, provinciales y locales, además de la activa participación de vecinos y por supuesto dirigentes sociales. Durante el encuentro, las autoridades reforzaron el llamado al autocuidado bajo la premisa de que en Fiestas Patrias deben ser sinónimos de alegría familiar y no de tragedias viales. Y en ese sentido, el mensaje central de la campaña, categórico, ¿eh? Si vas a beber, no conduzcas. Así que, para que usted lo tenga claro, y lo tengamos claro, sí, ¿cierto? Y no de tragedias viales. Y en ese sentido, el mensaje central de la campaña, categórico, ¿eh? Si vas a beber, no conduzcas. Así que, para que usted lo tenga claro,

Le cuento, fíjese que Vale extiende hasta el 4 de octubre las postulaciones a su fondo concursable Contigo en Cada Gota, ¿eh? Bueno, la convocatoria, que este año cumple su décima versión, dispone de 100 millones de pesos para apoyar iniciativas comunitarias que están relacionadas con el desarrollo sostenible, infraestructura, innovación y también gestión hídrica. Así que, amigos míos, si usted no lo ha hecho, ahora tiene plazo hasta el día 4 de octubre, ¿eh? Bueno, contarle también que a través de esta convocatoria organizada para organizaciones sociales y, por supuesto, sin fines de lucro y con personalidad jurídica vigente en la región, podrán acceder a recursos de hasta 2.5 millones de pesos para poder concretar estos proyectos que contribuyan al bienestar y desarrollo de las comunidades, ¿eh? Walter Drugué, que es el director de Asuntos Corporativos y Experiencia de Clientes de FAL, dijo que queremos que ninguna buena iniciativa quede fuera de esta oportunidad. Por eso hemos decidido ampliar el plazo de postulaciones, permitiendo que más organizaciones puedan preparar sus proyectos y optar por estos recursos. Fíjate que durante 10 años el FAL ha contribuido a mejorar la calidad de vida de miles de personas, ¿eh? ¿Eh? Así que ya lo sabe, hasta el 4 de octubre, si usted quiere participar en este fondo concursable Contigo en Cada Gota de la empresa FAL. Ahí está. Van Halen, acá en Crecer.

Bien, bien, amigos, ya 8:59 nos vamos a agradecer su sintonía. Quédate, llega Patricio Godoy Rosas, te acompaña hasta el mediodía, acá en Crecer. Nos encontramos mañana en otro despertador a eso de las 7:30 de la mañana. ¿Dónde? Aquí en Crecer, en la 89.9 y también ahí en www.crecerfm.cl. Chao, chao, buen, pero muy buen día.

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¿Cómo están? Muy buenos días, un gusto saludarles a esta hora ya 9 de la mañana con 7 minutos. Jornada de este día, martes ya 8 de septiembre. O septiembre. Las dos maneras da igual, en todo caso. Estaremos revisando la música, las noticias. Hasta las 12 horas le acompañamos con lo más variado de nuestra programación de este día martes. De mucho sol el día de ayer y se espera cielos con nubosidad parcial, despejado variando nubosidad parcial, nublado por la tarde, 21 grados de máxima se espera para esta jornada de día martes. Se dice que podría haber precipitaciones durante la jornada del miércoles o jueves, viernes incluso, pero más hacia la alta cordillera.

Argentina dice demandará a petrolera israelí Navitas por operar en las Islas Malvinas. Bajo resultado en PISA, Chile cae en lectura y matemáticas y se aleja del promedio OCDE. Sueldos de Codelco abren debate. ¿Son excesivos o están por debajo de lo que paga la gran minería? Petróleo sube y roza los $100 el barril tras nuevos ataques hutíes en Arabia Saudita. A días de fiestas patrias, robo de camión con carnes deja 9 personas detenidas.

Bueno, esta y otras noticias de interés estaremos revisando durante esta jornada. Hasta las 12 horas le acompañamos con la música, con las noticias más importantes de esta jornada de día martes, ya martes 8 de septiembre. Nos vamos a la música, luego las informaciones del día.

Y vamos de inmediato con las noticias más importantes de esta jornada. Día martes, ya 8 de septiembre. Gobierno da pie atrás y mantendrá plazos para implementar los servicios locales de educación pública, SLEP. La Comisión de Educación del Senado avanzó con la discusión en particular del proyecto de ley que busca modificar la entrada en vigencia de los servicios locales de educación pública SLEP, que se encuentran pendientes en la instancia. El Ejecutivo decidió mantener el calendario original para su implementación. Si bien el texto original planteaba postergar el plazo máximo desde el 31 de diciembre del 2030 hasta la misma fecha, pero del 2040, esta propuesta no fue bien recibida transversalmente por los parlamentarios. Ante ello, el gobierno optó por retornar a la fecha original mediante una indicación, la que fue aprobada de manera unánime. El subsecretario de Educación, Daniel Rodríguez, expuso la propuesta ante la comisión, donde también hizo hincapié en que, en ningún caso, la intención del gobierno fue proyectar un ánimo de entorpecer la entrada en vigencia de los SLEP. Además, indicó que nuestra opción aquí tiene que ver con volver a los plazos que ya están establecidos en la ley, que es el 2030, y eso nos lleva también a que no tenga mucho sentido la dosis de servicios anuales que habíamos establecido. El presidente de la Comisión de Educación y jefe del Comité de Senadores de la UDI, Gustavo Sangüesa, había solicitado al gobierno durante la semana pasada que se volviera al calendario original del inicio del funcionamiento del SLEP. Tras la sesión de ayer, Sangüesa agradeció que el Ejecutivo haya escuchado la propuesta planteada durante el debate en general del proyecto en la Cámara Alta. 9 de la mañana, ya con 23 minutos. Música, luego más noticias.

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Continuamos revisando más noticias a esta hora de la mañana. Petróleo sube y roza los $100 el barril tras nuevos ataques hutíes en Arabia Saudita. El petróleo nuevamente vuelve a tomar impulso en los mercados internacionales y se aproxima nuevamente a la barrera de los $100 por barril en medio de una combinación de factores que presionan la perspectiva de oferta y demanda para los últimos meses del año y de una renovada escalada de tensiones en Medio Oriente. En las primeras operaciones de este martes, el Brent para entrega en noviembre, principal referencia internacional, avanzó 1,47% hasta los $98.43 por barril. El movimiento se produce después de que los rebeldes hutíes de Yemen, apoyados por Irán, atacaron varios objetivos en el sureste de Arabia Saudita, entre ellos instalaciones del gigante petrolero Aramco, donde 73 personas resultaron heridas, informaron este martes las dos partes. Según Ana Soral, un medio cercano a los hutíes, los rebeldes se golpearon con drones y misiles el aeropuerto internacional de Aba, la base aérea del rey Khalid, e instalaciones del grupo petrolero saudita Aramco. El portavoz de los hutíes reivindicó poco después una operación militar de gran envergadura y de gran alcance con ayuda de decenas de misiles balísticos y drones en respuesta a 121 bombardeos efectuados en Riad, en Yemen, en los últimos tres días. El ataque de los hutíes dejó 73 personas heridas, indicó una coalición militar internacional encabezada por Arabia Saudita y aliada del gobierno de Yemen. Que está sucediendo a nivel internacional, también se lo contamos a esta hora de la mañana. Nos quedamos con más música, son las 9 de la mañana ya con 39 minutos.

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1: Continuamos revisando las noticias a esta hora de la mañana, son las 9 ya con 50 minutos, 9 de la mañana con 50 minutos. A 24 días de dejar el Ministerio del Deporte, Natalia Ducó se incorpora al segundo piso de La Moneda. La exministra del Deporte, la sanfilipeña Natalia Ducó, volverá a La Moneda al menos, de un mes de su salida del gabinete para integrarse al equipo de asesores del denominado segundo piso del Palacio, liderado por Alejandro Irarrázaval. Según lo confirmado, Ducó asumirá funciones de asesoría en materias deportivas y pasará a formar parte del equipo más cercano del presidente José Antonio Kast. Cabe recordar que la exsecretaria de Estado dejó el Ministerio del Deporte el pasado 14 de agosto en medio de una polémica por el uso irregular de un vehículo fiscal, situación que continúa siendo revisada por la Contraloría. Por lo mismo, Ducó permaneció solo 24 días fuera de La Moneda antes de concretar su regreso al Ejecutivo. Su incorporación se produce luego de que en el último cambio de gabinete, Francisco Riveros, quien hasta entonces integraba el segundo piso, asumiera como nuevo ministro del Deporte. Claro, ha causado bastante cuestionamiento aquello, pero lo ha justificado el presidente de la República, señalando que estará aportando desde el segundo piso de La Moneda entonces. Nos vamos a la música a esta hora de la mañana, son las 9 ya con 51 minutos. Luego retornamos para seguir revisando más informaciones de interés.

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Atención, porque el gobierno confirma nueva alza en el precio de las bencinas. Esta semana subirán los precios de los combustibles. El conflicto entre Estados Unidos e Irán no da tregua en el estrecho de Hormuz y las consecuencias ya se están sintiendo en el precio de los combustibles. En este contexto, el viceministro de Economía y Minería, Daniel Mas, anunció una nueva alza en las bencinas. De esta forma, tanto las bencinas como el diésel subirán el próximo reporte de la Empresa Nacional del Petróleo, ENAP, que será publicado el 9 de septiembre y fijará los precios que regirán durante las próximas 3 semanas, esto es decir, mañana. Mas no confirmó de cuánto será la alza, sin embargo, expertos señalan que en el caso de las gasolinas, esta sería de unos 35 pesos por litro, mientras que el diésel podría aumentar 100 pesos por litro. Al ser consultado por la prensa sobre la alza de los precios, el viceministro dijo lo siguiente: la guerra continúa, es algo que nos ha seguido ya durante el año. Estamos viendo cuánto va a ser en definitiva el precio. Efectivamente, esperamos un aumento en la magnitud de lo que usted señala, pero eso es algo que se determina al final, justo en el momento antes de anunciarlo. El conflicto bélico en Medio Oriente ha golpeado con fuerza el bolsillo de los automovilistas. En lo que va de este año, los combustibles han aumentado en 264.8 pesos por litro. En el caso de las bencinas de 93 octanos, 274.12 en las de 97 octanos y 306.4 pesos en el diésel. El último aumento se registró en el informe del 20 de agosto. En esa oportunidad, tanto la gasolina de 93 octanos como la de 97 subieron 34,8 pesos por litro. Por su parte, el diésel aumentó en 97,4 pesos por litro. Así que a prepararse entonces para esta nueva subida de precios en los combustibles. Más música a esta hora de la mañana. Son las 10 ya con 17 minutos.

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1: Encontramos a esta hora de la mañana revisando más informaciones y música. 10:31, jornada este día martes 8 de septiembre. Bueno, le cuento algo y tenemos en nuestros estudios una invitada porque este 10 de septiembre se conmemora el Día Mundial de la Prevención del Suicidio. Vamos a conversar a esta hora de la mañana con Miriam Saldaña Méndez. Ella es trabajadora social de salud mental del CEFAM de la Comuna de Putaendo. ¿No es así, Miriam? ¿Qué tal? ¿Cómo estás? Buenos días.
2: Sí, así es. Buenos días a todos. Espero que estén bien.
1: Bueno, muy bien acá, pues, para que nos cuente varias cosas interesantes. Cosa interesante lo que dice relación a esto. Ya yo lo anunciaba, este 10 de septiembre se conmemora el Día Mundial de la Prevención del Suicidio en nuestro país. ¿Cuál es el llamado principal que se realiza para la comunidad del Valle de Aconcagua y por qué es fundamental abordar este tema sin tabúes en este caso, Miriam?
2: Bueno, el llamado principal, que es lema también de este año 2026, que lo realiza el MINSAL, es identifiquemos las señales, reconocer, escuchar y acompañar a todos y a todas. Ya, ¿y por qué es tan importante abordar este tema, ya que se celebra todos los años, como bien decía, el 10 de septiembre? Es porque es una enfermedad silenciosa, ya que no se ve, generalmente se guarda en el silencio, por varias razones. Es fundamental identificar las señales directas, indirectas, cuando las personas se empiezan a despedir, empiezan a hacer cartas, cuando ya no quieren ser consideradas en reuniones familiares. Ya el poder comunicarle a la familia, a los seres queridos, lo que estamos sintiendo, ya, y no callarlo, ya, sino, y escuchar cuando las personas nos quieren contar lo que están sintiendo.
1: Yo me acuerdo haber hecho entrevistas de este tema anteriormente, en años anteriores, y es difícil la detección de esto. O sea, es difícil detectar cuando una persona está atravesando por una crisis emocional o que lo va a llevar directamente a este tema, digamos.
2: Sí, es bastante difícil poder contarle porque muchas razones. No quiere preocupar a la familia, por el prejuicio, el qué dirán, ya. Muchas razones, ya, esas son algunas de las que se ha podido identificar. Prejuicios principalmente, mitos también en relación, ya, el que podrán decir de nosotros, ya.
1: Claro.
2: Pero por eso se recalca el identificar tanto nosotros como de las otras personas que estamos sintiendo eso. El apoyarnos, buscar ayuda profesional, personas más cercanas.
1: ¿Cómo se sabe cuando una persona, cuáles son las alertas, digamos, que podría haber a una persona que tenga, en este caso, algún pensamiento suicida?
2: Despedidas son, ¿ya?, algunas. Por ejemplo, si se planifica alguna salida familiar, vacaciones, ¿ya?, el decir, ¿para qué van a planificar vacaciones si yo no voy a estar? Ya, aislamiento, yeah, cambios en el comportamiento, si antes era sociable, deja de serlo, ya no quiere salir, no quiere juntarse con las personas, cambia completamente, ya, algunas que se visualizan. También ya las más notables, el dejar de interesarse en cosas que disfrutaba, si le gustaba, por ejemplo, bailar cueca, uh-huh, ya no quiere bailar cueca, muestra desinterés, no quiere juntarse con su amigo.
1: Eso de manera constante, digamos, porque de repente hay estados de ánimo que uno, un día, no sé, no quiero hacer nada, prefiero quedarme en la casa, sí, o hay una reunión familiar, no, prefiero pasar, voy para la otra. Hay estados de ánimo de repente que marcan el día, pero también hay que saber diferenciar, digamos, en aquello.
2: Claro, hay que diferenciarlo porque, claro, puede ser que una vez uno se, uh-huh, siente o lo ve así, pero esto ya es más reiterado. Ya hay veces que se dice claramente, es como, yo ya no quiero vivir más, uh-huh, o estas pequeñas indirectas que se van diciendo. A veces uno va visualizando pequeños cortes, pequeños, cuando apretan la mano y se entierran las uñas, uh-huh, evidentes de autolesiones. ya son pequeñas lesiones o muchas veces la suicidalidad, que también engloba todo lo que es de una ideación, de un pensamiento de no querer vivir, hasta ya una conducta que es cuando uno se autolesiona, puede ser con diversos métodos, ya. Pero hay que tener esa pequeña lesión, porque a veces cuando ya está esta idea o está esta conducta de autolesionarse, no es el sentimiento de querer acabar con la vida, sino más que nada dejar de sentir un dolor emocional mucho más fuerte, con el cual uno no sabe cómo dejar de sentir este dolor. Sino no es el deseo de dejar de vivir, sino dejar de sentir ese dolor emocional.
1: Siempre hay señales en todo caso,
2: ¿eh? Sí, siempre están las señales.
1: Ahora, en materia de respuesta asistencial, ¿cómo está preparada la red de, digamos, de salud mental en el Valle de Aconcagua por parte del Servicio de Salud Aconcagua?
2: Del Servicio de Aconcagua, la red tiene diversas maneras de funcionar. El psiquiátrico directamente cuando es algo urgencia, algo inminente, ya ahí luego se hace la atención directa. En caso de esa, se hace la derivación a CESFAM, en este caso, ya ahí se tiene la atención. CESFAM está programa salud mental, tamizaje, que es la primera puerta, ya ahí no solamente se entra del hospital psiquiátrico por derivación, sino también se puede atender de manera espontánea. Ya no solamente por riesgo suicida, que es lo que acontece, sino cualquier malestar emocional que uno sienta, puede ir y sacar su obra con tamizaje, que es la primera puerta. Y ahí
1: hay una urgencia también, ¿cierto?
2: Sí, pero esa está en el hospital psiquiátrico.
1: Ya.
2: Pero en CESFAM, como lo que es tamizaje, que es la primera puerta, y ahí la enfermera prioriza según el riesgo. Siempre el riesgo de suicidalidad es el riesgo más alto. Se prioriza y se da una hora lo antes posible. Ya ahí con psicólogo, médico, y ahí se va viendo el nivel, cómo va avanzando, se da un periodo, y en caso de que la persona quizás no mejore o no vaya avanzando en su estado, no vaya teniendo progreso, se deriva a COSAM. Y ahí ya tiene una atención mucho más cercana, ya, porque igual la demanda en CESFAM es mucho más alta, ya, y los profesionales muchas veces no dan a vergatura, pese a todos los sobrecupos que dan, que muchas veces no se visualiza, pero sí, hay bastante sobrecupo en todos los ámbitos. Pero sí se está dando, se intenta dar una respuesta en todo lo que se puede en el ámbito profesional.
1: Sin duda importante. Ahora, si una persona o su familia necesita ayuda profesional hoy mismo, ¿cuáles son las vías de acceso disponibles dentro de lo que es el territorio? Ya hablábamos, tú nos contabas hace un momento de dónde debería derivarse, pero para hacerlo, ¿cómo lo debe hacer la familia para pedir ayuda profesional en este caso?
2: Si es una urgencia inminente, ir directamente a la urgencia, urgencia del hospital psiquiátrico. Si un familiar señala que tiene pensamiento, no querer seguir viviendo, ahí la recomendación es directamente al CESFAM, solicitar una hora con tamizaje salud mental lo antes posible, y ahí seguir los pasos que indica la enfermera, que sería tener tamizaje, y luego la enfermera iría priorizando, en este caso como un riesgo de suicidalidad, hora con psicólogo, médico, también se dan horas con trabajadora social o trabajador social.
1: Bueno, hay una red completa para hacerlo. ¿De qué manera la red local acompaña a las familias o comunidades que han vivido un intento de suicidio o la pérdida de un ser querido, que también es importante aquello?
2: Sí, ahí cuando ya ha habido un suicidio consumado como tal, se hace en estrategia de posvención, que la posvención es cuando ya estuvo el suicidio, y qué hacer con los familiares, las personas que quedan. Y ahí se hace una estrategia de posvención. Igual nosotros, como desde CESFAM, respetamos el periodo de cuando se hace el velorio, luego el cementerio, nos contactamos con la familia, damos el pésame, le ofrecemos esta ayuda. No es que lleguemos directamente, pero sí hacemos esta estrategia en donde contactamos con la familia, le ofrecemos la ayuda, si están dispuestas a que hagamos una visita domiciliaria realizada por la dupla, y le ofrecemos toda la intervención psicosocial realizada por trabajador social, asistente social, y psicóloga, en este caso que hay solo psicólogas en el CESFAM. Y le entregamos también siempre los fondos de ayuda psicológica, sobre todo en este caso, que es el asterisco 4141, que es el fondo de prevención de suicidio.
1: Bueno, hay una red completa. Las estadísticas que indican que esta es la época donde hay mayor cantidad de suicidios a nivel nacional, con la llegada ya de la primavera y todo aquello. Septiembre, octubre siempre es un tema complejo. Me ha tocado reportar muchos años este tema y sin duda, septiembre y octubre es un tema bastante complejo para el tema de los suicidios. ¿Por qué se da aquello, Miriam?
2: Hay diversas teorías. Una de ellas dice que en el periodo de otoño-invierno las personas están resguardadas, el clima se adapta a su emocionalidad. Y ahí, claro, en la primavera es todo más brillante, entonces cuesta una adaptatividad emocional. ¿Ya? Entonces, por eso generalmente se da como la primavera gris. Ya, pero es por eso, una teoría, ya, que dice que otoño, invierno, estamos más fríos, estamos más abrigaditos, están los días más...
1: Está como todo apagado.
2: Sí, está todo más apagado, entonces se adapta a nuestra emoción, a la emoción de estar así.
3: Del momento, digamos.
2: Claro, en cambio cuando viene a la primavera es todo más brillante, más flor, entonces como la adaptatividad de llegar a un nuevo entorno que es más brillante, entonces eso genera... A veces el desequilibrio y genera muchas veces el no poder adaptarse.
1: Bueno, sin duda un tema a profundizar, muy interesante por lo demás. Y bueno, acá en el CEFAM de Putaendo, ¿cómo va el tema? ¿Cuál es el trabajo que ustedes realizan? ¿Cuántas personas atienden diariamente, digamos, respecto a este tema?
2: Se atienden varias personas por diversos motivos. La agenda está llena, ya sobre todo de la psicóloga, médicos, trabajadores sociales, de la enfermera también, de tamizaje. Se intenta dar abarco a todos los que se puede, incluso dan sobrecupo, ya, y se intenta dar abarcadura a todos. También se hace el trabajo fuera de CESFAM, en ferias, talleres de salud mental, tratando ahí, porque en CESFAM se da todo lo que es tratamiento,
1: claro,
2: pero también afuera se intenta dar todo lo que es promoción y prevención.
1: Claro, la difusión es importante también, poder prevenir y que la gente sepa dónde puede acudir en caso de alguna emergencia o de repente de alguna señal que pueda dar algún familiar, algún cercano, algún amigo incluso, dónde poder acudir. Es importante aquello. ¿Cuál es el llamado entonces para despedir? Hablamos con Miriam Saldaña Méndez, trabajadora social de salud mental del CEFAM de la comuna de Putaendo. ¿Cuál es el mensaje que se le da a la comunidad, Miriam?
2: El mensaje que se deja a la comunidad de Putaendo en este día martes es...
1: ¿Y del Valle de Aconcagua?
2: Sí, y del Valle de la Aconcagua en general es buscar ayuda, apoyar, como decía el lema, identificar las señales, escuchar a quienes no buscan ayuda en nosotros mismos, y nos sentimos de esa manera, buscar ayuda en CESFAM, el hospital psiquiátrico, lo tenemos acá mismo en Putaendo, en nuestro valle. Dejar los mitos y los estigmas de lado, ya, velar por nuestra salud mental, ya, velar por todo ello, cuidarnos. Y más en esta semana, que el 10, día jueves, es el día de la prevención del suicidio. Velar por ellos, cuidarnos, buscar nuestras maneras, nuestras estrategias de cuidarnos, ya, salir a caminar, escuchar música, bailar, distraernos, buscar actividades que nos ayuden.
1: Sin duda es importante aquello. ¿Hay un rango de edad o es transversal el tema?
2: Es transversal.
1: Ya.
2: No es un rango etario que enciende que fluctúe, sino que se da en todos los rangos etarios. Va desde los más pequeños hasta las personas mayores.
1: Un tema sin duda delicado. Miriam, te queremos dar las gracias por este contacto, por habernos venido a ver el día de hoy acá en nuestros estudios. Y bueno, seguramente seguiremos hablando de este tema, que es un tema muy importante, el tema de la salud mental hoy día en nuestro país. Es un tema muy, muy importante y qué bueno que se le pueda dar difusión para prevenir. Así que muchas gracias.
2: De nada, y también como para terminar,
1: ¿sí?
2: Recordar, o sea, hacer la invitación de que el día 10, este jueves, de 10 a 12, vamos a estar como mesa intersectorial de prevención del suicidio de San Felipe. Vamos a estar en la Feria Mayorista en San Felipe, que se hace cerca de la Hacienda de Quilpué. Vamos a estar haciendo una intervención ahí en conmemoración.
1: En la misma Hacienda de Quilpué se hace.
2: ¿Sí?
1: Sí. Es que el sector se llama
2: Hacienda. Ah, claro, en la Hacienda de Quilpué vamos a estar haciendo ahí una intervención en conmemoración del Día Mundial de Prevención de Suicidio.
1: Eso va a ser el día jueves.
2: Sí, en la mañana, de 10 a 12.
1: De 10 a 12, bien. Ahí estaremos entonces. Las vamos a acompañar. Que esté muy bien.
2: Igual, hasta luego.
1: Chao, chao. Ahí está entonces Miriam Saldaña Méndez, trabajadora social de salud mental de la comuna de Putaendo. Nosotros nos quedamos con la música. Cool and the Gang nos acompaña hasta hora de la mañana. Luego retornamos para seguir revisando más informaciones.

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Continuamos revisando noticias a esta hora de la mañana, 11 ya con 11 minutos de este día martes 8 de septiembre. Una lluvia desorganizada, Alejandro Sepúlveda adelanta 3 días de precipitaciones de esta semana en la zona central. El panorama meteorológico registrará cambios relevantes durante esta semana en la zona central y región metropolitana. El periodista especializado en meteorología de Mega, Alejandro Sepúlveda, entregó detalles sobre el fenómeno inestable que impactará la zona central, advirtiendo la llegada de precipitaciones intermitentes durante estos días. Sepúlveda enfatizó la naturaleza del evento. Se vienen precipitaciones, pero no es un sistema frontal, no es una lluvia tranquila, es una lluvia un poco más desorganizada, manifestó. Según el experto, este fenómeno responde al avance de una vaguada en altura asociada a un núcleo frío, el cual comenzó a generar lloviznas en el norte del país y avanzará desde la cordillera de Antofagasta hacia el centro del territorio nacional. El ingreso de esta condición inestable marcará el ritmo del tiempo a contar de este miércoles por la tarde. El panorama es el siguiente. Miércoles existirá probabilidad de chubascos vespertinos en áreas de la precordillera y cordillera. Sepúlveda precisó que no se puede descartar que después de las 17 horas algunos chubascos caigan en sectores de los valles en la región metropolitana. No obstante, enfatizó que la lluvia será irregular y puntual. Lo más probable es que en el 70% de la zona no caiga nada, sumado a la probabilidad de actividad eléctrica puntual. El jueves, durante el bloque de la tarde, continuará la probabilidad de chubascos aislados y tormentas eléctricas. El viernes corresponde al último tramo del evento inestable, manteniendo el mismo patrón de chubascos vespertinos antes del término de la semana hábil, según señala el meteorólogo. Bueno, es la inestabilidad que hemos tenido durante este invierno en cuanto al tema de las precipitaciones. Más música a esta hora de la mañana, son las 11 de la mañana ya con 13 minutos. Luego retornamos para seguir revisando más informaciones.

Continuamos revisando más noticias a esta hora de la mañana. Y a propósito de lo que hablábamos hace un rato, nos contactó un auditor. Hablamos del tema de que este 10 de septiembre se conmemora el Día Mundial de la Salud Mental.

En este caso, un auditor nos llamaba respecto a un caso que le ocurrió hace algunos días con su hija, que tenía, claro, algunos problemas suicidas, se había cortado sus brazos. Llegó la urgencia del hospital psiquiátrico y no la quisieron dejar internada, a pesar de la petición que hicieron los padres. Y esto derivó a que posteriormente la chica abandonara el hogar. Un tema complejo, no sé si de repente, y lo que él le cuestionaba era que por qué se hablaba así de salud mental y que todos estaban en este caso como dispuestos a trabajar en el tema, si cuando se necesita la ayuda no se le entrega como corresponde. Es la opinión que y el comentario que nos hacía este padre en una situación bastante compleja, que vamos a estar comentando seguramente en nuestras próximas ediciones. Pero a propósito de aquello y del llamado que recibimos a nuestra emisora, vamos a otras noticias, porque drones de libre podrían ser una realidad en Chile, ¿sabía usted? Cadena hace pruebas para entregar, en este caso, mercaderías en Bío-Bío. Los despachos de supermercado mediante drones podrían comenzar a abrirse espacio en nuestro país. Walmart, Chile, realizó su primer vuelo experimental de este tipo en la comuna de Laja, esto es la región del Bío-Bío, como parte de un plan piloto con el que busca analizar nuevas alternativas para entregar productos esenciales en sectores rurales. La primera operación comenzó, en este caso, la preparación de un pedido en el supermercado Líder de Los Ángeles. Posteriormente, la compra fue trasladada hasta una estación de despegue ubicada a 5 kilómetros al sur de Laja, desde donde comenzó el trayecto aéreo hasta la vivienda de una familia de la zona. El piloto tendrá una duración de 3 semanas y considera la participación de una decena de familias de Laja. Los vuelos programados 2 días a la semana. Para esta etapa, la compañía definió recorridos acotados, rutas previamente evaluadas y cargas limitadas. Una vez en el aire, el dron sigue una trayectoria establecida hasta el domicilio del cliente y deposita la compra en un punto previamente validado. En Walmart llevamos años trabajando para vivir lejos, o para que vivir lejos en este caso no signifique tener menos acceso. Este primer vuelo es un paso más en ese camino. Estamos probando cómo la tecnología puede ayudarnos a acortar las distancias y acercar productos esenciales a las personas desde una manera distinta, señaló Paulina Villarroel, gerente de Estrategia e Innovación de Walmart Chile. Según agregó, para nosotros innovar tiene sentido precisamente cuando permite resolver problemas concretos y hacerles la vida más fácil a nuestros clientes. Así que ya se comienzan a hacer estas pruebas piloto de estos drones que llevarán entonces su pedido desde el supermercado hasta su casa. Vamos a ver cómo resulta este piloto. ¿Se imagina ahí pedir, ya no sé, pedir la carne para el 18 y llegue en un dron a su casa? Sería bonito, ¿no? Entretenido. Al menos. Nos vamos con la música a esta hora de la mañana. Morrissey nos acompaña en la música de Crecer FM.

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1: Cada septiembre celebramos las fiestas patrias, pero pocos conocen el lugar donde comenzó uno de los episodios más importantes de la independencia de Chile, Putaendo. En febrero de 1817, una de las columnas del Ejército Libertador avanzaba por los caminos cordilleranos hacia Chile. El primer enfrentamiento de esta ruta ocurrió en Achupallas, donde las fuerzas patriotas se enfrentaron a las tropas realistas, abriendo el camino para el avance del ejército de los Andes hacia el Valle de Aconcagua. 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

Bien, ya a esta hora de la mañana revisamos el informe del tiempo que nos entrega la Dirección Meteorológica de Chile para esta jornada. Día nublado en el Valle de Aconcagua, harta nubosidad. 21 grados de máxima se esperan para esta jornada. Para el miércoles esperan 5 de mínima, 20 grados de temperatura máxima. También cielos nublados. Recordemos que se han anunciado precipitaciones durante la jornada del miércoles, jueves, incluso el viernes, que no serán constantes, pero algunas... Algo de lluvia caerá en la cordillera y precordillera, al menos en lo que se señala por parte de la Dirección Meteorológica de Chile.

Bien, y como es habitual con el informe del tiempo, comenzamos a despedir la jornada del día de hoy, día martes 8 de septiembre de este 2026. Nos encontramos cuando las noticias así lo ameriten, una variada programación. Ya viene Latinoamérica Crece, la música latinoamericana, y también a las 13 horas llegan los recuerdos. Y una variada programación, como siempre, para acompañarle durante las 24 horas. Tu día de la mañana vuelve este día miércoles a partir de las 9 horas. Chau, chau.

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2: ¿Qué tal? Por aquí Eduardo Villana y estas son las informaciones del día. Mauricio Isla anunció su retiro del fútbol profesional a los 38 años tras una extensa carrera. El bicampeón de América eligió el 7 de septiembre, misma fecha en que debutó con la Roja en el 2007 bajo la dirección de Marcelo Bielsa. En julio de 2026 las remuneraciones nominales aumentaron 7,8% en 12 meses, mientras los costos laborales subieron 8,7% según el INE. Comercio, industria manufacturera y construcción registraron las mayores incidencias positivas. El CERNAC lanzó su cotizador de Fiestas Patrias, herramienta alojada en su página y que permite comparar precios y encontrar las alternativas más económicas para una familia de 4 personas. Incluye productos para la parrilla, ensaladas, acompañamientos y postres. El gobierno avanza en la elaboración del presupuesto 2027 que deberá ingresar al Congreso antes del 30 de septiembre y tendrá un crecimiento mínimo. Durante la primera quincena del mes, el presidente Kast y Hacienda analizarán la propuesta. El Ministerio Público informó que 22 alcaldes y 18 fiscales mantienen medidas de protección por amenazas del crimen organizado. Ángel Valencia anunció que los fiscales regionales deberán asumir personalmente las investigaciones ante estos casos. La economía chilena enfrenta una semana clave marcada por el IPC de agosto, una nueva decisión sobre la tasa de interés y el IPOM. El escenario llega debilitado por el desempleo, la caída del IMASEC de julio y una inminente nueva alza en los combustibles. Tal día como hoy, 8 de septiembre de 1947, nació Benjamin Orr, bajista y vocalista de The Cars. Su voz marcó éxitos como Drive y Stay the Night como solista. El músico estadounidense falleció en el 2000 a los 53 años, producto de un cáncer.
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3: Hola amigas y amigos, ¿cómo están ustedes? Bienvenidos una vez más a este encuentro que tenemos todos los días de lunes a viernes a las 12 al mediodía para llevar hasta su casa, su lugar de trabajo o el lugar donde se desplaza. Este programa que se llama Latinoamérica Crece. Queremos iniciar este programa enviándole un fraternal saludo a todos nuestros amigos de la diversa Latinoamérica, de las distintas colonias que nos acompañan en nuestra comuna, en nuestro valle, por supuesto. Entonces, vamos de inmediato con la música.

Estamos a través del 89.9 Crecer FM y a través del www.crecerfm.cl llevando esta programación tan diversa para ustedes, diversa como es nuestra Latinoamérica.

en este programa que se llama Latinoamérica Crece a través del 89.9 del Dial FM y de www.crecerfm.cl, compartiendo con ustedes la música, esta música tan popular y tanto que nos gusta, que nos llena el corazón y el alma.

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Seguimos en la compañía de Latinoamérica Crece y vamos, por supuesto, a escuchar el siguiente tema musical. No sin antes recordarles que, por supuesto, estamos a través del www.crecerfm.cl para...

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1: Claro, bueno, cosas que a uno le pasan, pues. Bueno, oiga, podríamos hacer a seguir alegrando la fiesta. Tengo una garaza que es bien bonita, oiga. Se llama el Pica Pica, oiga, la cantan todos los viejos para allá para el sur, oiga, pero de Arica hasta Punta Arenas, y se llama el Pica Pica. Es que, a ver, viejo, ponele con la acordeón a él.

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2: ¿Qué tal? Por aquí Eduardo Guyana y estas son las informaciones del día. Mauricio Isla anunció su retiro del fútbol profesional a los 38 años tras una extensa carrera. El bicampeón de América eligió el 7 de septiembre, misma fecha en que debutó con la Roja en el 2007 bajo la dirección de Marcelo Bielsa. En julio de 2026 las remuneraciones nominales aumentaron 7,8% en 12 meses, mientras los costos laborales subieron 8,7% según el INE. Comercio, industria manufacturera y construcción registraron las mayores incidencias positivas. El CERNAC lanzó su cotizadora de Fiestas Patrias, herramienta alojada en su página y que permite comparar precios y encontrar las alternativas más económicas para una familia de 4 personas. Incluye productos para la parrilla, ensaladas, acompañamientos y postres. El gobierno avanza en la elaboración del presupuesto 2027 que deberá ingresar al Congreso antes del 30 de septiembre y tendrá un crecimiento mínimo. Durante la primera quincena del mes, el presidente Kast y Hacienda analizarán la propuesta. El Ministerio Público informó que 22 alcaldes y 18 fiscales mantienen medidas de protección por amenazas del crimen organizado. Ángel Valencia anunció que los fiscales regionales deberán asumir personalmente las investigaciones ante estos casos. La economía chilena enfrenta una semana clave marcada por el IPC de agosto, una nueva decisión sobre la tasa de interés y el IPOM. El escenario llega debilitado por el desempleo, la caída del IMASEC ante julio y una inminente nueva alza en los combustibles. Tal día como hoy, 8 de septiembre de 1947, nació Benjamin Orr, bajista y vocalista de The Cars. Su voz marcó éxitos como Drive y Stay the Night como solista. El músico estadounidense falleció en el 2000 a los 53 años, producto de un cáncer.
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2: Las 16 horas y 34 minutos.

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Ya, qué bien, buenas tardes y bienvenidos a este Mira Quién Habla. Hoy día 17:30, porque tenemos la otra mirada, la otra agenda a las 19, ¿verdad? El más 569-424-55263, más 569-424-55263, nuestro WhatsApp, ¿no? Tema importante, fiestas patrias. Vamos a estar hablando de eso. Fíjate que la inflación de chochera llega con el asado caro y la ensalada por las nubes. Hace un año atrás, fíjate que la ensalada estaba en modo oferta y las carnes eran el mayor dolor de cabeza. En el 2026 se cambió este guión. De eso y mucho más vamos a estar conversando en este programa de este día martes ya, 8 de septiembre del 2026, con una temperatura de 17 grados. Ajá, en la 89.9.

A 17:41, le recuerdo, 19 horas hoy día, la otra agenda, junto a Alex Morovic, invitados. Bueno, le contaba recién que hace un año la ensalada está en modo oferta, y por supuesto las carnes, como siempre, el único dolor de cabeza. Pero este 26, fíjate que ha cambiado todo. El vacuno sigue disparado, pero ahora las papas, la zanahoria y la lechuga también se subieron al volantín. Bueno, y el consuelo, fíjate que está ahí en la mesa de entrada. Fíjate que las empanadas y las bebidas alcohólicas se quedaron ahí en tierra, no han subido, ¿eh? Bueno, de acuerdo al IPC de agosto, que haya subido un 0,6%, el doble de lo que se esperaba el mercado, ya adelantaba que este 18 no viene barato, sin duda, ¿eh? Y al abrir el detalle del Instituto Nacional de Estadística, producto por producto, la parrilla 18era lo confirma, ya que la inflación anual se empinó al 4,1%. Buena parte de la culpa está justamente ahí, pues, sobre la mesa. Fíjate que en contraste con el 18 pasado, es notorio, y en agosto de este 2025 recién pasado, el IPC no se movió ni un décimo, y la ensalada era la gran oferta del mes. 12 meses después, ya la mesa se dio la vuelta entera. Y lo que antes era el acompañamiento barato, hoy es uno de los gastos que más duelen, ¿eh? Bueno, el dolor de cabeza de la parrilla sigue siendo el mismo apellido, vacuno, ¿eh? Sí, pues. Con esta alza que tenemos en IPC, obviamente todo se subió a las nubes, ¿eh? Contarles, por ejemplo, en lo que va este 2026, el vacuno ha subido 7,3%. Y como pesa 2,13% de toda la canasta. Fue el segundo producto que más empujó el IPC de agosto, ¿eh? Alternativa, esta vez se ofrece en refugio. El pollo subió un 2,4% nada más, pero está el 3,1% más barato que hace un año. El cerdo avanzó, subió 1,9% en el mes y queda prácticamente plano en los 12 meses, ¿eh? Y el choripán, se preguntará usted, bueno, hay buenas noticias. Las cecinas subieron apenas un 1,5% en el mes y un 2,3% en los 12 meses. Así que, y la ensalada, ahí está el gran vuelco, fíjate. ¿Qué te cuento? En agosto, fíjate, del 2025 se desplomaban en 35,2%, y en 12 meses hoy son el producto más inflacionario de toda la canasta, 17,8% solo en agosto, y 49,2% acumulado el 2026 y 53,1% durante un año. La zanahoria, ¿para qué vamos a hablar? 19,6%, los pimentones y morrones han subido un 22,8%. Y la única hortaliza que dio un respiro puntual fue el zapallo italiano, con una baja del 0,9%. ¿Eh? Bueno, si algo se salvó, amigos, fuera la empanada y el alcohol, ¿eh? Así que el único desentón aquí, la carne de vacuno, para variar. Bueno, veamos qué hacemos. Comprar, solamente. Más música acá en Crecer.

contarte que se está jugando la Champions League, fíjate que el recta final, notable remontada del Betis de Pellegrini, le gana al Lille por 2-3, jugando ahí, sí, ¿eh? También el Inter está descontando ante Real Madrid jugando en el Bernabéu, está ganando por 2-1. Oiga, unos errores garrafales que no deja de ser. El Porto, en tanto, está cayendo ante el Manchester City. El Borussia Dortmund está ganando 3-1 al Villarreal. Como le contaba, el Betis se está imponiendo jugando de visita por 3-2 ante el Lille. El AEK 1-0 al Lax Rings. El Club Brugge pierde ante el Aston Villa por 3-2. Encuentro que se juega en el día para mañana, que tenemos Barcelona versus Feyenoord, Stuttgart con el Vikings, el Napoli con el Arsenal, el Liverpool con Atlético de Madrid y el Paris Saint-Germain con Slovia Bratislava, junto al Sporting de Lisboa y al Galatasaray, que se van a enfrentar a las 16 horas. El jueves, en tanto, el Fenerbahce a la Roma, el PS Eindhoven al Spartak Donetsk a las 13:45 y también Bayern Múnich ante el Bodo Glimt y el Slavia de Praga al Lens y como al RB Leipzig. Y por último, Manchester United va a enfrentar al Saban FX a partir de las 16 horas del día de mañana. Encuentro de la Champions.

0: Bueno, bueno, 18 horas ya en punto. Vamos a pausa y luego le contaré que Mirko Yossi está de regreso en Chile, ¿ah? ¿Eh? Varias actividades tendrá, ¿ah? Vamos a la pausa.
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Bien, bien, amigo, ya de regreso. Le contaba que Mirko yo sí está de regreso en nuestro país. Fíjate qué recibimiento de hincha al llegar a nuestro país. Y este técnico campeón con el cacique en la Copa Libertadores del año 1991, fíjate que no estaba en el país desde hace casi dos décadas ya. Bueno, a sus 86 años, contarte que este técnico campeón con Colo Colo en la Copa Libertadores del año 1991 ha vuelto al país después de casi dos décadas. El otro era entrenador, viajó desde Croacia para participar de una serie de actividades en su honor. En su llegada al aeropuerto de Santiago fue recibido por varios fanáticos, salvo a quienes firmó autógrafo. Al respecto, y señaló, venir a Chile es algo muy, pero muy emotivo para mí. Es pura emoción porque esto confirma que por atrás de mí se quedó alguna huella que la gente reconoce, que sigue la amistad y sigue mi amor por Colo Colo y por Chile, expresó conmovido Josica. Yo soy solamente un hombre, todos los triunfos que hicimos no son méritos míos, es mérito del grupo, del equipo, y el equipo no está si no tiene una hinchada como la de Colo Colo, añadió. Bueno, también hay que decir que Mirko Yossi tendrá un reconocimiento durante este miércoles en el Teatro Caupolicán. El evento contempla un conversatorio, digo, sobre la histórica campaña Colo-Colo en el año 1991, bloques artísticos y una entrevista y también un cierre musical. El jueves será homenajeado en el Salón de Honor del ex Congreso Nacional, donde va a recibir un reconocimiento de ambas cámaras. Además, participará de más actividades. La Casa Alba llevará su nombre y luego tendrá una distinción en el Estadio Monumental el domingo en el duelo ante Deportes Concepción. ¿Ah? ¿Qué te parece? ¿Merecido? Sí, por supuesto, merecido. Hay que recordar que en el 91 todos éramos colocolinos, ¿ah? ¿Sí? ¿O no? ¿Y ahora cómo estamos? Bien, 18 con 12 minutos.

Bueno, bueno, ya 18 horas con 28 minutos. Ya incluida la región metropolitana, las zonas que tendrán lluvia esta semana y cuáles son los días claves, se lo cuento. Bueno, el pronóstico del tiempo para los próximos días, donde se esperan precipitaciones en gran parte de las regiones, ¿no? Vaya. Bueno, de hecho, ¿qué es lo que pasa? Simplemente que la lluvia se hará sentir de norte a sur durante esta semana, de acuerdo al pronóstico del tiempo de la Dirección Meteorológica de Chile, aunque con diferentes intensidades, ¿no? En la zona norte, por ejemplo, en la región de Arica y Parinacota, se esperan lloviznas durante la noche del jueves 10, las que se van a extender hasta la madrugada y mañana del viernes 11. Esto igual que en Iquique, Tocopilla, Mejillón y también Antofagasta y Taltalá. Bueno, también respecto a la zona central, Meteo Chile anunció precipitaciones débiles en algunos sectores. En esa línea, el periodista especializado de meteorología de Mega, Alejandro Sepúlveda, aseveró que desde el miércoles 9 los chubascos podrían alcanzar la precordillera en Santiago. El experto también adelantó que hay posibilidades de que caigan precipitaciones desperdigadas, especialmente el jueves y también el viernes. Por su parte, desde Meteorred anticipan que podría caer lluvia en los valles de Valparaíso, la región metropolitana y O'Higgins durante este jueves y viernes que se avecina. La zona sur, en tanto, la Araucanía va a recibir precipitaciones débiles durante la tarde del jueves y la tarde del viernes en Angol, Temuco, Villarrica y Pucón. Esta situación se va a repetir en los ríos y también en los lagos. En ese día, en tanto, se proyectan lluvias débiles durante gran parte del miércoles, mientras que en Magallanes se van a registrar chubascos aislados hasta la madrugada del día jueves, ¿eh? Bueno, tendremos algo de lluvia o chubasco, podríamos decir, ¿no?

qué buen tema había, ¿no? 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Bueno, yo le quiero contar que hay un hito para el fútbol chileno. Fíjese que Bocinha es nominado al Balón de Oro como mejor portero. Y Bocinha es el primer jugador de la Liga de Chile en ser nominado a este importante premio. Así que, importantísimo, revisemos que dicen respecto a los nominados. Y de hecho, esta noticia histórica ha recibido Colo Colo y el fútbol chileno luego de que se confirmara que el cacique tendrá uno de los futbolistas dentro de los nominados del Balón de Oro, importante premio que anualmente entrega France Football. ¿Ah? Para la presentación que corresponde a la temporada 25-26, Bocinha es uno de los candidatos que hace con el ganador a mejor portero del año, ni más ni menos. Mira, bueno, ¿con quién va a competir Bocinha? Bueno, por medio de los canales oficiales de Balón de Oro se dio a conocer la nómina del Cabo Verdeano, quien va a competir con Yacine Bounod, Trubay Courtois, que hoy día se mandó un encuentro, Joan García, Gregory Kobel, Emiliano Martínez, Eduard Mendy, David Raya, Unai Simón y Matthew Safonov. ¿Eh? Bueno, lo anterior, gracias a su gran desempeño defendiendo la camiseta de su selección durante el Mundial 2026, donde dejó su portería en cero en dos de los cuatro partidos que disputó. ¿Eh? Bueno, frente a esto, fíjate que el presidente del Club Social y Deportivo Colo Colo, Edmundo Valladares, manifestó: nos parece muy bien, realza la institución, nos posesiona internacionalmente, así que felicitarlo. Es una persona muy humilde, muy entregada, así que ojalá le vaya excelente y que nos ayude a posicionar a Colo Colo como lo está haciendo hasta ahora. Bueno, de hecho, fíjate que esto representa un hecho histórico para nuestro fútbol, ¿eh? Ya que Bocinha se convirtió en el primer jugador de la historia de Colo-Colo en competir por una categoría de este tipo, ¿eh? También hay que decir que respecto al balompié nacional o fútbol, anteriormente Alejandro Camargo fue nominado al premio Puskás el 2017 después de un golazo de larga distancia, aunque no estuvo entre los tres finalistas. Así que bien por esto, ¿eh? De hecho, los posesiona muy bien Bocinha a nosotros como fútbol chileno. Bueno, 18 ya con 39.

Bueno, contarle que el municipio de Nogales, ahí en la región de Valparaíso, reprogramó el desfile a las glorias del ejército. Esto tras esta polémica que se generó cuando fijaron la actividad para el día 11 de septiembre, mismo día en que se conmemora el golpe de Estado. Bueno, a través de un comunicado, el Departamento de Educación Municipal, DAEN, informó que el desfile de Fiestas Patrias se va a realizar el día 23 y 24 de septiembre a las 10:30 horas. Según precisaron en el escrito difundido por redes sociales, esta decisión se toma con responsabilidad pensando principalmente en resguardar la salud, seguridad e integridad de nuestros niños y niñas, estudiantes, adultos mayores y también de todas las personas que participan y acompañan estas tradicionales actividades. Sabemos la importancia, dicen, que tienen estos desfiles para nuestra comuna, por eso queremos realizarlo en mejores condiciones, permitiendo que sean una verdadera instancia del encuentro, orgullo y celebración para Nogales, el Melón enfatizaron. Bueno, inicialmente hay que recordarse que el municipio había fijado esta actividad para el día 11 de septiembre, lo que fue cuestionado por algunos concejales. La autoridad local apuntaron a una falta de sensibilidad y empatía por parte de la administración de la alcaldesa Lely Pacheco, independiente UDI, considerando que se trata de una fecha especialmente dolorosa para muchas familias del país. En ese tema incluso se abordó en el Consejo Municipal, pero en la instancia se había informado que no era posible modificar la fecha debido a que los establecimientos educacionales ya tenían actividades programadas en las alternativas disponibles. No obstante, fíjate que finalmente se resolvió mover la actividad para el día 23 y 24 de septiembre. Bueno, tema zanjado sin duda. 18:49 minutos.

implica retirar esta información que el tránsito internacional para todo tipo de vehículo por el sistema integrado Cristo Redentor fue suspendido. ¿Ah? Esto de manera preventiva durante este martes, debido a las condiciones climáticas desfavorables previstas para la Alta Cordillera. La medida fue informada por la coordinación del complejo fronterizo Los Libertadores luego de una reunión del Comité de Coordinación Chilena y Argentina, instancia en la que se analizaron los reportes técnicos entregados por ambas vialidades. Bueno, de acuerdo a lo que se indicó, las condiciones meteorológicas, principalmente nevadas en ambos sectores de la cordillera, no permiten garantizar una transitabilidad segura para los usuarios de este corredor internacional. Bueno, y de acuerdo con lo informado, a partir de las 17 horas de este martes, tanto de Chile como de Argentina, se procede al cierre de las barreras de Guardia Vieja en territorio chileno y Uspallata en el lado argentino. En tanto, el túnel internacional cerrará a las 19 horas, considerando la hora local de ambos países. También señalar que las autoridades dijeron que, de acuerdo con los pronósticos disponibles, la situación meteorológica se mantendría hasta la madrugada de este miércoles 9 de septiembre. Por ello, las coordinaciones de ambos países volverán a evaluar durante la jornada de este miércoles las condiciones climáticas y viales con el objetivo de determinar si existen condiciones para una reapertura segura del paso fronterizo. 18:56, más música.

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2: Bien, amigo, ya 19:07 se nos viene Actualidad junto a Alex Moro y acá en Crecer. ¿Invitado? Sí, tenemos invitado. ¿Qué tal, Alex? Que tengas muy buenas tardes.
3: Buenas tardes, Rafael López Vergara. Y cuéntanos, buenas tardes a toda la audiencia también de todo el Valle Aconcagua, sobre todo de la comuna de Putaendo. ¿Sabe qué? Nos visita don César Figueroa, jugador, socio también, coordinador de acciones de el Super Depo, el Club Deportivo y Social Putaendo. César, buenas tardes.
4: Buenas tardes.
3: estamos a pasos de una nueva llave que ustedes ya se han enfrentado. Pongamos en contexto a la gente, esto es el último baile, el campeonato sub 45 de la Asociación Regional de Fútbol Amateur, donde el Club Deportivo Social Putaendo sigue sacando la cara por la comuna, ¿no?
4: Así es, estamos ya a puertas de comenzar la última fase de que sella este paso a los 16 mejores de la región, donde estamos ahí poniendo todo para que en este último partido se logre el objetivo.
3: Así es. Oye, y el partido que jugaron allá, el último, creo que eso es bien disputado, fue una cosa media, ustedes remontaron y les empatan en el último minuto. Esto deja muy expectante lo que va a pasar este jueves.
4: Claro, fue un partido de, digamos, donde de visita conseguimos un empate, pero con un sabor un poco amargo, ya que veníamos durante todo el partido 2-1 arriba, y ya en los minutos finales fue un empate que para ellos también fue como una victoria. Nosotros logramos de alguna manera mantener nuestro juego, pero sin embargo hubieron algunas lesiones, algunos desgaste propio del equipo, y finalmente nos empataron al último minuto, pero nos venimos con un trabajo que ya hemos ido realizando y nos sentimos confiados que podemos dar lo mejor para lograr la siguiente fase.
3: Nombremos al adversario que no hemos nombrado, que era Penske, ¿no? El Deportivo.
4: Sí, Club Penske de San Felipe.
3: Ellos eran el local y ahora ustedes lo reciben en la cancha Lo Vicuña este jueves, 20:30 horas.
4: Así es, en la cancha Lo Vicuña a contar de las 20:30, para hacer un llamado también a todos los amantes e hinchas del fútbol, no solo del Club Social y Deportivo Putaendo, que estamos en representación de toda la comuna. Somos el único club que está sigue en camino en esta Copa de Campeones, así que hacemos un llamado a todos los hinchas y amantes del fútbol para que nos vayan a apoyar. Es importante sentir la localía, se siente el peso también cuando uno va de visita, entonces también es importante que el equipo contrario también sienta que a dónde se está jugando, que aquí hay hinchada, y nosotros lo vamos a representar de la mejor forma posible.
3: Esto es un ambiente muy familiar, paso de la gente, el precio de la entrada, por ejemplo.
4: Sí, las entradas tienen un valor de 2.000 pesos, es un ambiente familiar, se reúne mucha gente, no solo, como te decía, del club, sino que van de distintos clubes, van mujeres, niños, todo en familia, es día jueves.
3: ¿Buen estacionamiento?
4: Sí, hay estacionamientos en el exterior, así que no hay problema.
3: Cancha Lo Vicuña, entonces.
4: Cancha sí. Lo Vicuña a contar de las 20:30 horas.
3: César, repasemos un poco la expectativa, porque lo competitivo, ustedes partieron con un universo de 96 equipos.
4: Así
3: ¿cómo
4: es.
3: ¿Cómo han sido las llaves? Repásanos cómo ha sido.
4: 96 esta... equipos, eso se divide a través de 5 o 6 zonas, 6 zonas, donde se agruparon los mejores, ¿no es cierto?, de los campeones de cada una de las asociaciones, clasificaron 2 por cada asociación. Se fueron eliminando, ¿no es cierto?, en un ida y vuelta, partido ida y vuelta.
3: ¿Ustedes tuvieron primero la llave contra? Rinconada de los Andes, creo que era.
4: Claro, Rinconada de los Andes, Dinamo Rinconada de los Andes. Posterior, Diamante Rinconada de los Andes. Sí. Esa fue la segunda, perdón. La primera fue Universidad Católica de Rinconada de los Andes.
3: Perfecto.
4: Exacto. Y después nos tocó con Diamante Rinconada de los Andes también.
3: Sí.
4: Y ahora vamos en la tercera fase con Penske.
3: Entonces quedaron 48 equipos en la primera fase, después 24, y ahora ustedes están peleando por quedar en los 12.
4: Claro, no. En esta fase, claro, clasifican los 12 primero y clasifican además los 4 mejores perdedores.
3: Ah,
4: por lo tanto, se arman los 16avos final, que son el paso, ¿no es cierto?, a los octavos.
3: O sea, aún en un empate, sobre todo, ya podríamos estar dentro de esos 16, pero mejor ganar, ¿no?
4: Así es, asegurar ojalá el cupo para tener una posibilidad de estar metido dentro de esos 16, en representación ya no solo también de la comuna, sino que de la zona de Aconcagua.
3: Bueno, junto con querer también motivar, apoyar al Super D, porque han sido además, siempre tienen un buen alcance, hay popularidad entre ustedes, hay una comunidad que está detrás. Repitamos lo que va a ocurrir el jueves, horario, cancha, César.
4: Sí, este jueves, Copa de Campeones, sub-45, nuestro último baile, a contar de las 20:30 horas en cancha Lo Vicuña, estaremos ahí en la Copa de Campeones, tercera fase, partido definitorio contra Club Penske de San Felipe, para ver en nuestro paso a los 16avos de final.
3: Ahí está la invitación, la voz de César Figueroa, quien está visitando nuestro estudio en el Radio Crecer FM. Y también, bueno, hay más cosas que...
4: Dígame. Sí, quiero mandar un saludo. Tenemos un compañero que en este momento está saliendo de una cirugía. Yeah. Producto del partido también estuvo con un problema ahí, salió lesionado, producto de una fuerte entrada que tuvo del adversario. Tuvo una fractura de peroné, entonces en estos momentos debe estar saliendo de la cirugía que está programada para hoy. Y darle mucha fuerza a Alejandro Morales, más conocido como Janito Morales. Así que fuerza para él y todo nosotros estaremos ahí obviamente mañana dándolo todo también para sacar esto adelante en virtud y para él.
3: Muy bien, ese saludo a su compañero. Y ¿sabes qué? Se leyó un poco la noticia también que respecto al juego de usted, hay un jugador que está lanzando fuera del área, un buen pateador tenemos.
4: Sí, tenemos buenos jugadores, hay buenos jugadores, hay muchos jugadores que son insignia ahí en el club que vienen desde años. Uno de ellos, mi gran amigo Miguel Chato Muñoz, que se matriculó con esos dos golazos en el partido de ida. También desde fuera del área hay unos tremendos tiros, así que esperar que esta saque la magia también en este partido.
3: Sí, un saludo para él, para todo tu equipo también, y que no sea el último baile, porque sigan bailando también en los 16avos de final por el Super D por César.
4: Así es, así que la invitación está hecha. Esperar que todos nos apoyen y estaremos ahí dando lo mejor de nuestro equipo por el Super D y por la comuna de Putaendo.
3: Fue un momento de actualidad, quisimos hablar de deporte, sobre todo de este deporte que mueve a nuestra comunidad. El Super Deport tiene ya este nuevo enfrentamiento el día jueves, Rafael. Eso se fue.
2: Bien por la visita, César. Es importante este triunfo, este empate logrado. Se escapó de las manos el triunfo que hubieran tenido en una opción más privilegiada para poder enfrentar esta revancha. Se dice que de repente en estos encuentros es más difícil ganar de local, fíjate.
4: Sí, pero mira, en realidad cuando uno hace las cosas bien y está confiado del trabajo que hay de por medio, yo creo que tenemos esa tranquilidad, sabemos que contamos con un buen plantel, buenos jugadores. Me quedo con las palabras del técnico adversario que hablaba ese día de que su plantel no tenía contratado jugadores externos ni que se haya reforzado. Nosotros también venimos con la misma
2: impronta. Disculpa, eso te quería consultar. Tengo entendido que el Deportivo no contrata grandes figuras o que fueron grandes figuras en su tiempo en el fútbol profesional o semiprofesional.
4: Así es. Nosotros venimos con un plantel de exjugadores que vienen desde la camada, algunos. Son jugadores del ámbito local, la mayoría conocidos entre amigos. No hay jugadores, digamos, pagados o que tengan un contrato o algo con el club para que puedan venir a jugar por este torneo o por otro, sino que son jugadores, como te digo, que vienen de la camada y que hemos formado un lindo grupo que ya llevamos dos campeonatos. Entonces, tenemos un equipo conformado, yo creo que para dar pelea a cualquier persona, o sea, cualquier otro equipo rival, así que tenemos esa tranquilidad que venimos haciendo las cosas bien.
2: Me parece, César, gracias por haber venido y qué importante eso que dijiste, un grupo de amigos. Así se gana. Bien, y nosotros continuamos acá en Crecer FM, con la buena música, compañero.

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0: intereses comunes, puede estar también en Crecer FM la música, la cultura, los creadores, compositores. Nos enorgullece tenerlos en el estudio. Ellos se llaman Peces Voladores, pero tienen nombres también de personas. Don Jorge Pulgar y don Yuri Heredia están en el estudio. Buenas tardes, jóvenes.
1: Buenas tardes.
0: Jóvenes, ya no tan jóvenes, ¿eh? Pero todo. La música no tiene nada. Yuri, Jorge, ¿quién empieza? ¿Quiénes son Peces Voladores? ¿Cuándo parten?
2: Bueno, Peces Voladores es un proyecto musical de acá de la comuna de Putaendo. Somos músicos hace muchos años con Yuri, pero el 2023 ya comenzamos con este proyecto en abril del 2023 y lanzamos nuestro primer sencillo a las plataformas por ahí por octubre, noviembre de ese año.
0: El proyecto es muy joven, el proyecto es nuevo, por así decirlo, son 3 años, y efectivamente ustedes hacen una música que es como una fusión. No hay nada peor que ponerle un género y ponerle una estampilla a los estilos, pero ustedes hacen algo que se basa en el rock y va un poco más allá, ¿cierto, Yuri?
1: Claro, lo que buscamos es hacer música, primero la música que nos gusta escuchar, y aquí nos referimos a los grandes grupos de los 70, ¿no? Cream, Steve Hackett, por ahí tenemos a King Crimson, grupos que nos inspiran para hacer buena música, donde hay mucho trabajo, en donde el oído te pide hacer buenas canciones, ¿no?
0: Como esta, por ejemplo.
1: Claro, acá se están escuchando Un Rayo de Luz, que es el último tema que lanzamos,
0: sí,
1: que sonó ayer en el sur de Chile, y también acá en la quinta región.
0: Y está empezando a sonar también en Crecer FM y seguro se va a quedar también
1: en nuestro
0: playlist, porque la idea, ustedes ya lo saben, tenemos un proyecto que está impulsando también Rafa López Vergara junto a Alex Morovich, que se llama, le hemos puesto el nombre Sello Crecer, pero no se asusten, no grabamos discos, no somos un sello musical, sino que es el estilo Crecer, pero también le hace un guiño a ese sello, como que ese espaldarazo que a veces le falta al músico de poder difundir su música, difundir su talento. Jorge, me decías que te enfrentabas a la música desde mucho antes de Peces Voladores. ¿Cómo le decimos a la gente que encuentre tu obra musical en Spotify?
2: Mira, en Spotify nos pueden encontrar como Jorge Coque Pulgar, feat Peces Voladores. Y también nos pueden encontrar en Instagram, en YouTube. En Instagram nos pueden encontrar como Peces Voladores Banda. Y en YouTube también como Jorge Coque Pulgar, entre paréntesis, Peces Voladores, porque teníamos un nicho antes de Peces Voladores con canciones mías como cantautor, y se fue sumando canciones de este proyecto para aprovechar ya también todo el público que nos seguía.
0: Muy bien hecho, es una recomendación que se hace a todo nivel, no solamente en la música, sino que tú tienes una cuenta y la agrandas, y ahora tienes este gran apellido que es Peces Voladores, y que se suman. ¿Cómo esto de trabajo de dinámica? Porque ambos componen, ambos son creativos, ¿no? Ustedes además son académicos, profesores, cuénteme algo de la vida personal.
1: Bueno, sí, ambos trabajamos en el área de la educación. Jorge ya explicará a su lado. Yo, por mi parte, hace unos años fui invitado a trabajar en el proyecto de lo que es la educación Montessori, que es muy interesante, donde a grandes rasgos se focaliza principalmente en el niño más que en el profesor. Y luego, bueno, hoy día trabajo por acá en una fundación que se llama Punto Cero. Y de esta manera uno tiene roce y tiene esta garantía de estar siempre hablando de temas que son esenciales para la vida.
0: Vínculos. Obviamente, claro, que la educación y la música se cruzan. Estás escuchando la voz de Yuri Heredia, uno de los miembros de Peces Voladores, que prácticamente es un dúo creativo. Y ahora vamos a escuchar de Jorge Pulgar, de tu boca, Jorge, cómo te llega a la música y con esto cómo combinas también tu profesión de educador.
2: Mira, yo no puedo concebir mi vida sin la música. Desde que tengo uso razón, la música ha estado presente y siempre quise aprender. Lamentablemente, a veces los recursos no estaban tan disponibles. Incluso ahí Rafa puede dar fe que, por ejemplo, cuando éramos cabros andábamos todos tocando con un instrumento que se consiguió en un proyecto acá en Putaendo, y nos prestábamos fin de semana por medio los instrumentos para salir a tocar. Y con el tiempo, bueno, siendo profesor, ya teniendo más estabilidad, ¿cierto? Pudimos acceder a mejor instrumento y poder montar en la casa un home studio donde hacemos nuestras producciones musicales.
0: Las producciones son todas de ustedes en estudios,
2: claro,
0: propios.
2: Sí. Yo me encargo de la composición y Yuri se encarga de todo lo que tiene que ver con arreglos musicales de las canciones que ustedes escuchan hoy día en las plataformas.
0: Obviamente este trabajo requiere algo que se llama postproducción. No sé si la gente en su casa entenderá que es el trabajo de edición de los materiales. O sea, de repente graba una guitarra, Jorge, ¿cierto? Y hay que procesar eso, queremos ver cómo suena. Hay un trabajo muy posterior, ¿no?
2: Sí, mira, en realidad, bueno, está la composición del tema, la presentación a la banda, el ensayo, la preparación de la canción, y cuando ya está armado, se graba. y una vez que está grabado comenzamos

0: la mezcla. Y la postproducción, ahí entra Yuri con todo lo que tiene que ver con arreglos musicales, le da el toque y el sabor a las canciones con las guitarras, las primeras guitarras, ¿cierto? Y eso también cambia completamente la esencia de la canción y le da esa identidad que tiene hoy día Peces Voladores. Hoy día Peces Voladores tú lo escuchas y tiene ese sonido que es especial. Un poco vintage, alguien dijo por ahí, sí. O demasiado volátil o volador, pero tiene que ver con todo el trabajo que se hace. Por ejemplo, la última canción que hoy día estamos publicitando, que es Un Rayo de Luz, tuvo una postproducción de 3 meses.
1: Sí, dígase una pregunta, Yuria, no me la respondas tú, Jorge. ¿Entra o no esto? No, no se casa, no es religiosa la cosa, pero ¿entra o no entra la informática, la computación en un trabajo final?
2: Sí, totalmente. Es Jorge quien maneja todo lo que es la edición del tema. Pero todo lo que hacemos, todos los arreglos que hacemos, todo lo que es los solos, es solamente a punta de callo, de los dedos, ¿no? Trabajamos con eso, no hay nada ahí que sea IA. Todo lo hacemos a la forma antigua.
1: Todo es humano
2: todo
1: y
2: es
1: artístico.
2: Humano, totalmente. Perfecto. Y artístico. Y si alguna vez aparece por ahí también una desafinación o un tono que no llegó en un bending, bueno, eso es lo que somos.
1: Muy bien. Sí, pero le da la textura, ¿no?
2: Sí, sí, por supuesto.
1: Está escuchando la voz de Yuri Heredia y también Jorge Pulgar, Peces Voladores, que están en nuestro estudio en esta otra agenda que también hemos querido armar. Queremos que ustedes también poder promover esta obra musical que la estamos escuchando muy bien aquí también, de fondo. Y también a otras bandas del Valle y también a músicos que pueden tener menos edad que ustedes, que quieran escenario o que quieran avanzar en proyectos. ¿Qué opinan respecto a eso, a la actividad? No existe una industria todavía en el Valle de Aconcagua, pero sí podemos hablar de, como le dicen, la movida, la cosa musical. ¿Cómo la sienten ustedes a nivel de Aconcagua?
0: Mira, la verdad que nos hemos encontrado con grata sorpresa y hemos visto que hay muchas bandas en Putaendo, San Felipe, que es la zona donde nos movemos con más libertad. En Putaendo hay varias bandas que están haciendo música original en distintos estilos, desde el rap al rock campesino, nosotros al rock alternativo, Pantalón con Raya también, que está haciendo una propuesta muy interesante. Y es rico ver en Putaendo que exista eso. Lamentablemente no se conoce mucho en la comunidad, a veces se conoce más para afuera que acá en Putaendo, pero hay harto músico, hay harta banda que hoy día está haciendo una propuesta que no tiene que ver solamente con lo urbano ni con la cumbia o lo tropical, cierto, que es como lo que en esta zona se ve harto, sino que también el rock y otros tipos de música también están apareciendo y están floreciendo, y eso es súper bueno.
1: Bueno, y hay una responsabilidad también de ustedes de mantenerse vivos, creativos y también poder impulsar. Si yo quiero ubicarlos, Yuri, quiero que ustedes toquen un evento mío o avanzar más respecto a ti. ¿Cómo los ubico aparte de los Instagram y todo? ¿Hay un productor que se hace cargo de eso?
2: Bueno, aquí en ese sentido Jorge es quien se encarga de la difusión y además de todos los contactos, en todos los contactos que él ya dio. Y es cosa de llamar o mandarnos un mensaje y nosotros vemos nuestra agenda y nos encanta tocar. Lo mejor para un músico es tocar, no importa si tocar en la esquina o donde sea, pero tocar, porque todo el trabajo que hacemos en invierno, lo que estamos ensayando todas las semanas, produciendo, haciendo música, necesitamos tocarla. Así que llámenos, estamos dispuestos a tocar, nos encanta, y mostrar lo que estamos haciendo, que algo es algo diferente. Y llenar también lo que es el arco iris de cultura que es de este valle.
1: Entonces voy a reiterar las redes sociales el momento, ¿eh,
0: Jorge? Claro, mira, hoy día en Instagram es donde nos pueden ubicar con mayor facilidad, en peces.voladores.banda. Nos escriben un DM, ¿cierto? Y nosotros sí respondemos. Yo estoy pendiente de todos los días de las redes sociales. Entonces hemos tenido varias tocatas por ahí que nos han llamado, ¿cierto? Y hemos ido.
1: Lo así reitero, que peces.voladores.banda. Sí. Con eso estamos, Jorge, ¿cierto?
0: Claro.
1: Oye, bueno, ¿y qué le va adelante los proyectos? Ya tenemos, me gustó harto Rayer, bueno, voy a terminar de hablar, escuchar más fuerte y solo. Veo que ustedes tienen, hay creatividad, hay cierta, no voy a poner una alabanza porque estén acá, pero hay como una especie como pureza, hay como fluye esta música, ¿ah?
0: Claro.
2: Sí, la música cuando la compone Jorge es muy entretenida, porque Jorge me manda las canciones, una canción, y en general cuando coincidimos con la canción que en realidad nos gusta, Jorge es un gran creador, siempre está componiendo, no sé, tenemos unas 30 canciones para grabar, grabamos 12 en el primer álbum, yeah. Ahora estamos grabando 10 más, y ahí vamos en la cuarta.
1: La máquina.
2: Entonces me manda las canciones y yo le doy vueltas, en mi casa ensayo, le doy vueltas, la trabajo de diferentes formas, luego nos juntamos, vemos, no, si esto sí, esto no. Y trabajamos con, como te decía, con callos los dedos,
1: ¿sí?
2: Ensayando, cometiendo errores, grabando y escuchándola, y luego decimos, bueno, no me parece, mira, saquémosle esto, pongámosle esto.
1: ¿Y quién sintió que esto es un rayo de luz? ¿Quién le pone el nombre a la canción? Esto es un rayo de luz.
2: Es Jorge, el creador, y él le pone los nombres a las canciones, y las letras también son muy especiales. Así que los invito a escuchar las letras y bueno, y todos los arreglos, que es un trabajo bastante grande.
1: Bien, pues. Lo hemos tenido en el estudio, ha sido una conversación grata. Esperemos que sigan cercanos nosotros, comprometernos a también promover sus temas, que es parte del proyecto, lo reitero, el proyecto de Sello Crecer. Participen también en el WhatsApp que tenemos, a impulsen también a hacer comunidad, a los músicos, a los colegas. Invitarlos a que elijan esta radio, ¿ustedes la han elegido en lo personal, parece?
2: Sí, un poco, sí, la escuchamos durante, como vivimos por acá, queremos saber qué es lo que está pasando en la localidad y queremos agradecer también tu invitación y por supuesto de Rafael también por invitarnos acá a la radio. Creo que la única manera, como lo hacían en Estados Unidos los 50, los 60, las grandes radios promocionaban la música local, no se quedaban tanto con lo extranjero, y de esa manera creció la industria en Estados Unidos, ¿no? Con cientos, con miles de grupos que tocaban y luego se hicieron famosos, pero sí. Fue importante la radio.
1: Y la historia, porque nos toca repasar esa historia de músicos, no hay ninguna historia que no tenga que ver con perseverancia. Es increíble.
2: Ninguna.
1: Grandes músicos que golpearon 1000 puertas y se las cerraron 38 veces y sí. Finalmente tocaron la luz. Así que, bueno, para bienes, chicos, seguir con la música adelante, quizás una despedida, ¿no? Y vamos a escuchar Rayo de Luz, pero dejemos que se despidan también, Jorge, una despedida.
0: Bueno, agradecer a Radio Crecer por la invitación y por el proyecto que están impulsando. De verdad que es una radio que toca la música que a uno le gusta, y también uno se informa, tienen programas bastante entretenidos y también de opinión bastante seria, por lo que es grato escuchar esta emisora. Agradecemos la invitación nuevamente, como te digo, Alex, Rafael. Esperamos que no sea ni la primera ni la última. Estamos dispuestos, ¿cierto?, para cuando ustedes quieran y podamos también difundir. Cuando tengamos nuestras nuevas canciones también se las vamos a hacer llegar. Así que muchas gracias y a la gente que nos está escuchando también un saludo grande.
1: También, antes que se vea Yuri Heredia, también decir que nosotros somos sencillos, que no nos creemos el cuento, que también desafinamos y también nos vamos a equivocar como ustedes también. Pero sí, le agradecemos la preferencia. Y Yuri Heredia, la despedida. Pese
2: bueno,
1: por la hora.
2: Muchas gracias, Alex, por tu invitación. Estamos muy agradecidos de esto. Rafael también, por supuesto, ahí en los controles. Y bueno, que la música no es... no, la música no, no... Si no se muestra, si no aparece... queda nada más que las bodegas. Entonces muchas gracias a ustedes por sí. Invitarnos, por difundirnos, y porque es un trabajo honesto, trabajamos haciendo lo que nos gusta hacer, no buscamos otra cosa más que disfrutar el tocar la música, y esperamos que también a la gente por acá le guste.
1: Fue la voz también de Yuri Deas. Nosotros frotamos solamente esta lamparita, la luz la pone usted y la magia, y Jorge Pulgar presenta la canción que vamos a escuchar ahora.
0: Bueno, muchas gracias, a continuación dejamos con ustedes Un Rayo de Luz de Peces Voladores.

0: Bien, amigos, estamos cerrando la otra agenda. Tuvimos a los peces voladores. Estuvo Yuri Heredia con Jorge Coque Pulgar mostrándonos esta canción que acabas de escuchar. Se llama Rayo de Luz. Ya sabes, puedes encontrarlo ellos, peces.voladores.banda. Están aquí, ojalá que vuelvan también más adelante. Fue el talento de Músicos Putaandinos. Siga usted la programación de Radio Crecer FM escuchando la mejor música. Chao, chao, hasta la próxima.
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1: Las 20 horas y 27 minutos.

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